Swim de BTS sonando aquí en Match 90.1 más Pop, conéctate. 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Así que mientras corres, participas, te registras, te voy a dejar justo con una canción de Harry para que entremos en ambiente. Adore You de Harry Styles a las 6:09 aquí en Match 91 más Pop, conéctate.

0: I get a feeling de Black Eyed Peas a las 6:21, sonando aquí en Match 90.1 más Pop, conéctate. Bonita tarde, Matcher, espero que todo vaya muy muy bien. Oye, quiero contarte que Gracie Abrams dedicó unas palabras a Taylor Swift que casi nos hacen llorar. Soy Hannah Chavarría, contigo hasta las 10 de la noche, y quiero contarte que en una nueva entrevista, Gracie Abrams, una de nuestras artistas Match, agradeció públicamente a Taylor Swift por el apoyo que le ha brindado. Gracie asegura que abrir los conciertos del Eras Tour y aprender de Taylor ha sido una experiencia que cambió su vida y que por completo cambió su forma de ver la música. Así que, Match, la verdad es que a veces el mejor impulso para una carrera viene de alguien que ya recorrió ese mismo camino. Y aplica para todo, ¿sabes? Yo creo que los seres humanos estamos hechos primero para aprender, pero después para enseñar. Imagínate qué hermoso que Taylor tuvo la oportunidad de darle chance a Gracie Abrams de abrir sus conciertos, pero al mismo tiempo Gracie Abrams pudo observar a Taylor como la artista que es y aprenderle algunos hacks. Creo firmemente, Mature, que si tú no le estás enseñando a alguien en la vida a hacer algo, estamos haciendo algo mal. O sea, todos somos maestros para algo, todos. Y si no estás enseñando algo, si no estás dando pues de lo que has recibido, ¿en dónde está el sentido de la vida? O sea, ¿qué estás dejando en las personas? ¿Qué estás enseñando? ¿Qué estás aportando? Si la respuesta es nada, entonces hay algo que cambiar en nosotros. Porque aunque no lo creas, tú tienes mucho que enseñar. Sí, tenemos mucho que aprender, pero también mucho que enseñar. Vamos a escuchar la siguiente canción. Llega The Cure de Olivia Rodrigo aquí en Match 91 más Pop. Conéctate.
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for Magic a las 6:31 minutos, sonando aquí en Match 90.1 más Pop, conéctate. 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Espresso de Sabrina Carpenter, sonando aquí en Match 90.1, más pop, conéctate. Sube el volumen.

Match 90.1 más Pop, conéctate, Match. Acabas de escuchar Rock DJ. Qué buena canción a las 6:40 minutos. Oye, adivina qué, Match. Estoy súper contenta de contarte que Adele cambió el estudio de grabación por la Fórmula 1. ¿No sabías? Sí, recientemente, Match. Resulta que soy Hannah Chavarría contigo hasta las 10 de la noche y quiero contarte que Adele visitó el centro tecnológico de McLaren antes del Gran Premio de Gran Bretaña de Fórmula 1. Nuestra artista Match recorrió las instalaciones del equipo y convivió con parte del personal. Por cierto, se veía espectacular y todo esto despertó la emoción tanto de los fans del automovilismo como de la música. Y Match, parece que Adele también sabe, pues, hacer match entre el mundo del deporte y la música. Últimamente estamos viendo mucho estas fusiones, ¿sabes? Como que el mundo deportivo con el mundo del entretenimiento, el mundo deportivo con el mundo de la música, el mundo deportivo con el mundo del cine. Y Adele no se quedó atrás. Obviamente se veía espectacular en sus fotos y le queda muy bien el estilo Fórmula 1. Vamos a escuchar su canción Someone You Loved de Adele a las 6:41 minutos, sonando aquí en Match 90.1 más Pop. Conéctate.

Beauty and a Beat de Justin Bieber sonando a las 6:49 aquí en Match 90.1 más Pop, conéctate. 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Mientras tanto, llega la canción 236 del día, Self-Aware de Temper City, sonando a las 6:50 en este viernes en Match 90.1 más Pop, conéctate.

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2: Las 7 de la noche, qué emoción, qué rápido se pasa el tiempo. Nos quedan 3 horas más juntos. Yo pongo la mejor música para tu trayecto, para tu camino. Pero oye, Matchory, como que ya hace hambre, ¿no? ¿Qué vas a cenar? ¿Qué andas haciendo? Saliendo del trabajo, tal vez andas en el tráfico, quizás. De pronto está lloviendo en algunas zonas de la ciudad y andas por ahí manejando. Ten cuidado, Matchor, hazlo con mucha precaución. Espero que llegues con bien a casa y que descanses. Disfruta de la mejor música en tu estación favorita.

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Esto fue So Easy to Fall in Love de Olivia Teen a las 7:07. Una canción que, por cierto, acaba de alcanzar un nuevo récord en la plataforma de música. Soy Hannah Chavarría, contigo hasta las 10 de la noche. Y Match Roy, So Easy to Fall in Love de Olivia Teen superó los 900 millones de reproducciones en la plataforma verde de música. Con este logro se convierte en la segunda canción de su carrera en alcanzar esta impresionante cifra. Porque, oye, 900 millones de reproducciones son casi un billón, o sea, esto es nada. Así que Maturin, nuestra artista, sigue demostrando que su música conecta con millones de personas alrededor de todo el mundo y vaya que anda con todo. Llega la siguiente canción, la rola 240 del día. Jamaican a las 7:07 aquí en Match Más Pop. Conéctate. So

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Esta fue Iris de Goo Goo Dolls a las 7:21, Match. Qué buena rola, oye. Pero ¿qué crees? Si estás casada y eres una Matcher, este consejo puede hacer una gran diferencia. Ya que andamos escuchando canciones sobre amor, te voy a contar tres pequeñas acciones chiquititas que puedes hacer para que tu esposo se sienta más amado. O en el caso de que tú tengas novio, para que tu novio se sienta más amado. Chécate muy bien. La primera es hacerle sentir respeto y aprecio de manera constante. Es decir, que tú puedes agradecer lo que hace por ti, puedes hacerle saber que es importante para ti, pero también es importante que dejes que él te dé. ¿Que te dé qué? Que te dé servicio, atención. Muchas veces de pronto como mujeres decimos, no, yo puedo, yo lo quiero hacer, y sí, de que podemos, podemos, pero claro que los hombres tienen esta capacidad hermosa de querer ayudar, de querer resolver, y cuando tú aceptas eso, créeme que los hombres se sienten respetados. Número 2. Habla con amabilidad incluso en los desacuerdos. Esto es importante porque no hay necesidad de ofender ni mucho menos de agredir a la persona que amas. Y número 3, hombres, confirmen, pero creo que van a estar muy de acuerdo con esta. Hay que evitar las críticas, burlas o desacreditación en frente de otras personas. Obviamente está bien si de pronto echas una bromita y así, pero ridiculizar a tu novio o a tu esposo en frente de otras personas, la neta no está chido. Dejarlo en mal no está chido. Y mucho menos si es en público. Todavía si es un chiste entre ustedes, pues ya. Pero en público eso no se hace. Eso no se hace a menos que previamente ya lo hayan platicado y él lo haya permitido. Así que bueno, espero que estos tres consejitos te funcionen y ponlos en práctica desde hoy. Son chiquitos pero efectivos. Así que hombres, confirmen. Confirmen si estoy en lo correcto. Vamos a escuchar la siguiente canción, un tremendo rolón de Taylor Swift, You Belong With Me, a los 7:23 aquí en Match 90.1 más Pop. Conéctate.

Noches Puebla, estás escuchando Match 90.1 más Pop. Conéctate, este es Middle de DJ Snake a las 7:30. Oye, quiero mandar un saludo súper especial para la Ruta 45, que obviamente está escuchando Match a todo volumen. Muchísimas gracias a todas nuestras escuderías, Didis, Ubers, Rutas que escuchan Match. Es un placer acompañarte mientras trabajas. 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Así que corre y participa mientras te dejo con la siguiente canción, la rola 260 del día, Lothar de Kendrick Lamar con SZA, aquí en Match 90.1 más Pop. Conéctate. Feliz viernes.

0: Si estás en Match 90.1 más Pop, conéctate, Match. Acabas de escuchar What Makes You Beautiful de One Direction a las 7:37 minutos. Oye, Tate McRae acaba de vivir un momento muy importante en su vida y un poquito triste también. A las 7:45 te cuento de qué se trata.
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Baker de mi novio Summer a las 7:47 sonando aquí en Match 90.1 más Pop, conéctate. Oye, Match, Tate McRae compartió una noticia muy triste con sus fans. Soy Hannah Echavarría contigo hasta las 10 de la noche y te cuento que nuestra artista Match reveló que Theo, su perrito que la acompañó desde su infancia, acaba de fallecer. A través de las redes sociales ella lo expuso, ella lo contó y nuestra artista Match le dedicó un emotivo mensaje de despedida, agradeciéndole por todos los años que compartieron juntos y además su perrito la vio cuando ella todavía no era nadie. Bueno, en el mundo de la música, ya sabes. Así que Mature, despedirse de una mascota obviamente nunca es fácil y si estás pasando por algo así, yo te abrazo, te mando de verdad un abrazo y te animo a que abraces tu proceso. Obviamente es un duelo, es una pérdida, no la minimices, es igual de importante que cualquier otra. El duelo es duelo, Mature, no hay duelos grandes ni pequeños. Pero también hay que estar contentos de haber podido tener la oportunidad de tener un compañerito como nuestra mascota. Entonces, bueno, Tate McRae está viviendo en este momento un momento complicado, pero sin duda alguna también está feliz del hecho de haber podido compartir tanto con su perrito y que él la vio cuando todavía no era la gran artista que ahora conocemos. Así que no cabe duda que lo que está en tu vida en el momento preciso es justo lo que necesitabas en ese momento. Estamos felices porque sabemos que se va a recuperar pronto y si tú estás viviendo algo similar, te mando un abrazo y espero que estés muy bien. Llega la siguiente canción, Golden de las Huntrix, la rola número 270 del día, aquí en Match 90.1, más pop, conéctate.

0: Funk de Bruno Mars a las 7:57 minutos aquí en Match 90.1 más Pop. Conéctate. Oye, Machor, ¿quieres ir al concierto de Harry Styles? A las 8:05 te cuento cómo participar.
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2: ¿Qué onda, Macho? En las 8 de la noche. ¡Qué emoción! Oye, qué rápido se pasa el tiempo. Nos quedan 2 horas más a través de la mejor estación de todo el mundo. Y estoy súper feliz de poder acompañarte hasta las 10 de la noche. Ya sea que sigas trabajando, Macho, que vayas llegando a tu casa o que probablemente vayas camino a cenar algo rico. Espero que te vaya muy, muy bien. Cuéntame, ¿qué vas a cenar? Yo quiero saber, @MatchRadioHQ y @HannaChavarría. Ya sabes que me encanta leerte y escucharte. Sube el volumen.

estás en Match 90.1 más Pop. Conéctate, Matcher. Acabas de escuchar una gran canción. Acabas de escuchar Summer de Calvin Harris. Pero lo que vas a escuchar a continuación es una noticia aún mayor. 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Soy Hannah Chavarría, contigo hasta las 10 de la noche. 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Y así yo voy a entender que te refieres a que quieres ir al concierto de Harry Styles y te mando un formulario que tienes que llenar y así de fácil ya estarás participando, Matcher. 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Son 3 sencillos pasos. Así que bueno, Matcher, vamos a escuchar la siguiente canción mientras te registras. Llega la rola 282 del día, Late Night Talking, aquí en Match 90.1 más Pop. Conéctate para que entres en ambiente, Matcher.

0: Estás en Match 90.1 más Pop. Conéctate, Matcher. Stay de Justin Bieber a las 8:15. Oye, Matcher, adivina qué. Una de nuestras artistas Match confesó que dedicó todo su nuevo álbum a su exnovio. A las 8:26 te cuento de quién se trata.
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Buenas noches, estás en Match 90.1 más Pop, conéctate. Acabas de escuchar esta gran canción, Counting Stars de OneRepublic, a las 8:26. Oye, Matcher, el nuevo álbum de Olivia Rodrigo tiene un nombre que no ha pasado desapercibido. Soy Hannah Chavarría contigo hasta las 10 de la noche y te cuento que muchos fans creen que el más reciente disco de Olivia Rodrigo está inspirado en su relación con su exnovio, Louis Partridge, debido a las letras y algunas referencias que han encontrado en las canciones. La verdad es que yo también me sumo a esta teoría porque son datos muy precisos. Sin embargo, Olivia Rodrigo no ha confirmado que el álbum esté dedicado a él, y la verdad es que tenemos que ser muy ingenuos para creer que en algún momento se va a parar en la prensa y decir: hola, sí, sí le dediqué mi álbum a mi exnovio. Obviamente eso no va a pasar. Pero es como cuando tú tiras una indirecta en Instagram, en redes y así. Obviamente no vas a salir a admitir que sí tiraste la indirecta, ¿me explico? Entonces todo el mundo sabe que, pues, estas teorías pueden ser muy ciertas, pero por ahora sigue siendo un misterio, entre comillas. Pero bueno, Mature, vamos a escuchar la siguiente canción. Llega la rola 284 del día, Can't Feel My Face, de The Weeknd, aquí en Match 90.1 más Pop, conéctate. Bonita noche.

Made You Love Me. Qué buena rola de Ariana Grande. Son las 8:34, Mature. ¿Y qué crees? 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Entonces, si todavía no la tienes, Matcher, deberías instalarla ya, porque además tiene una función increíble que se llama Memorias, lo que quiere decir que es muy inteligente recordando lo que a ti te gusta. Entonces, cada vez que tú la abras, vas a encontrar tus estaciones favoritas en corto. 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Porque la aplicación sabe perfectamente cuáles te gustan y cuáles has escuchado. Así que instálala y prepárate para vivir este gran festival, el iHeartRadio Music Festival 18 y 19 de septiembre. Mientras tanto, llega la canción 286 del día, No Lie, de Saint Paul con Dua Lipa, aquí en Match 90.1 más Pop. Conéctate.

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Estás en Match 90.1 más Pop. Conéctate, Match. Ahora acabas de escuchar esta linda canción, I Knew It, I Knew You, de Taylor Swift. Oye, esta canción, Matcher, acaba de romper el récord en la plataforma de música. Soy Hannah Chavarría, contigo hasta las 10 de la noche, y quiero contarte que en tan poquito tiempo ya ha logrado posicionarse como una de las canciones más escuchadas en el mes de junio. Obviamente todo esto por su participación en la quinta entrega de Toy Story. Esta película, Matcher, ha llegado en este momento del verano para plantear una reflexión súper importante, y al final de la peli encontramos esta rola súper linda, súper tierna y escrita por Taylor Swift, quien aceptó participar en este proyecto. La verdad es que está súper loco porque en muy poco tiempo, es decir, apenas 2 semanas, esta rola ha llegado a las listas más importantes del mundo y también a ser una de las más escuchadas del mes pasado. Así que cuéntame si tú ya la agregaste a tu playlist, porque la verdad está súper bonita esta canción y además muy ad hoc a la película. Por cierto, ¿ya la viste? Cuéntame qué tal te pareció. Mientras tanto, llega Messi de Lola Junk, la canción 288 del día, aquí en Match 90.1 más Pop. Conéctate.

0: We are the people, a las 8:56 aquí en Match 90.1 más Pop, conéctate. Oye, Matchers, si tú sueñas con ir a ver a Sam Smith en vivo, a las 9:05 te cuento cómo puede ser esto posible.
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0: Las 9 de la noche, bueno, casi, Matchor, 2 minutitos para las 9 de la noche y nos quedan 60 minutos más de buena música, de información chida que sí quieres escuchar y por supuesto de promociones increíbles para que vayas a los conciertos de tus artistas Match favoritos. Oye, cuéntame, ¿ya vas llegando a tu casa? ¿Ya saliste del trabajo? ¡Qué bueno, Matchor! Por fin a descansar un ratito. Espero que la estés pasando muy bien, pongo la mejor música para este viernes en Match. Ya sea que estés, en donde sea que estés.

Así suena tu noche aquí en Match 90.1 más Pop Conecta tu Matcher. 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Corre y hazlo mientras te dejo justo con una canción de nuestro artista Match en compañía con Calvin Harris. Desire aquí en Match 90.1 más Pop Conéctate.

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1: Procesos como el corte, la fritura y el sazonado. De acuerdo con datos de Statista, en 2025, el consumo de botanas saladas en México alcanzó un promedio de 10.9 kilos por persona, lo que refleja su amplia disponibilidad y arraigo en los hábitos de consumo actuales.
2: Y ante la gran variedad de papas y frituras de maíz y trigo, el laboratorio se dio a la tarea de analizarlas para que sepas exactamente qué estás consumiendo. Se analizaron 67 productos en total, 33 papas, 4 productos a base de papa, 24 botanas de maíz y 6 botanas de trigo. Al examinarlos, se verificaron distintos aspectos. Se comprobó que la información en las etiquetas de los productos cumpliera con la norma oficial mexicana.
1: Además, para analizar el contenido dentro del empaque, se comprobó que todos los productos cumplieran con las cantidades declaradas de contenido neto, sodio y contenido energético.
2: También se analizó el aporte nutrimental, es decir, la cantidad de proteínas, grasas y carbohidratos, los principales componentes que aportan energía a nuestro cuerpo. Sin embargo, no hay que olvidar que es importantísimo mantener el equilibrio en su consumo.
1: ¿Cuáles fueron los resultados? Todos los productos cumplieron con el contenido neto declarado. Sin embargo, existen 7 productos que contienen más sodio del que declaran. 5 de la marca Great Value, los Sabritones Rodaca sabor sal y limón y los Totis Donitas chile y limón. Otro producto que no cumple con lo que declara es Bocados Bocachitos, ya que en su empaque indica que contiene queso, pero no es así.
2: Y hablando de veracidad, estos productos contienen más grasa de la que declaran. Las papas Great Value Jalapeño Crujientes, Sol Tubi Papa Adobadas, Totis Pops, Valley Foods Potato Chips Limón Crujiente, Totis Pops Corte Casero y las Valley Foods Potato Chips Rich Crujiente. También las frituras de trigo que excedieron la cantidad de grasas declaradas fueron chicharrones de fuego y chicharrones sabor chile limón, ambos de la marca Great Value. Y en cuanto a las frituras de maíz que no cumplen son Bocados Bocachitos, Churritos Natural Sol, Doritos Nacho y los Takis chile limón.
1: Las siguientes papas fritas que contienen menos proteína de la que declaran, 2 de la marca Great Value en sus sabores queso jalapeño y adobadas, Sol Tubi Papa Rifaditas y Totis Paps Corte Casero. En el caso de las frituras de maíz, Fritos sabor chile y limón, Quesabritas, Rancheritos Original y Tostitos. Y por último, las frituras de trigo, Sabritones Rodacas sabor sal y limón y Totis Donitas Limón y Sal.
2: Lo mejor para consumir estos productos es seguir las siguientes recomendaciones. Aunque las botanas tienen una vida en anaquel bastante amplia, no te confíes. Verifica siempre que el empaque esté íntegro y que la fecha de caducidad esté vigente. Conserva el producto en su empaque original bien cerrado, a temperatura ambiente y lejos del calor o la luz solar directa.
1: La Organización Mundial de la Salud recomienda no exceder los 2000 miligramos de sodio al día, lo que equivale a menos de 5 gramos de sal. Una sola bolsa de estas botanas puede cubrir más de la mitad de ese límite. ¿Te imaginas? Recuerda que el consumo frecuente de estos productos procesados contribuye al sobrepeso y la obesidad.
2: Ojo, si vives con hipertensión arterial, diabetes, sobrepeso u obesidad, lo mejor es evitar o limitar su consumo debido a su alto contenido de sodio y grasas saturadas. Disfrútalas de vez en cuando y compensa siempre con una dieta rica en vegetales y actividad física. Tu cuerpo agradece los buenos hábitos.
1: Mantener una alimentación moderada, adecuada y equilibrada es la clave para prevenir enfermedades como diabetes o las cardiopatías. Pequeños cambios en tu dieta diaria pueden marcar la diferencia. Revista del Consumidor Radio.
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Y estás escuchando Match 90.1 más Pop. Conéctate As Long As You Love Me de Justin Bieber. Son las 9:33 Matcher. Espero que vayas todo muy bien. Que si estás cenando con los amigos, si vas camino a tu casa, si ya vas camino a descansar, si vas saliendo del trabajo o si todavía estás trabajando, yo te mando un abrazo y qué gusto acompañarte en esta noche de viernes. Quiero contarte que Sara Larson ya tiene en mente a las artistas con las que sueña con colaborar. Soy Hannah Chavarría contigo hasta las 10 de la noche y te platico que Sara reveló que le gustaría hacer música junto a Camila Cabello, Tate McRae o también Olivia Dean. Oye, qué gran match sería cualquiera de estas. Aunque por ahora no hay nada confirmado, obviamente, los fans ya comenzaron a imaginarse cómo sonarían estas colaboraciones. Ojalá alguna de estas canciones pase de ser un deseo a una realidad. Imagínate una colaboración entre Camila Cabello, Tate McRae, Cristina Aguilera, por ejemplo, Olivia Dean. No manches, Sara Larson la verdad sí la pensó muy bien, pero creo que mi opción favorita es su voz con Olivia Dean. Así que vamos a escuchar a nuestra artista Match con la canción 297 del día. So easy to fall in love, aquí en Match 91 más Pop, conéctate.

Firework de Katy Perry aquí en Match 90.1 más Pop, conéctate. Oye, Matcher, adivina que nosotros tenemos una experiencia Directioner increíble para ti. A las 9:50 te cuento cómo ganarla.

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Estás escuchando Match 90.1 más pop. Conéctate, Matcher. Acabas de escuchar esta gran canción, Self Aware de Temper City. Qué buena rola, Matcher. Son las 9:50 minutos. Y tú ya sabes que Match FM es la radio de las Directioners y también de las exclusivas. Soy Hannah Chavarría, contigo hasta las 10 de la noche. 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Mientras te dejo con la siguiente canción, la rola número 300 del día, Save Your Tears de The Weeknd, sonando aquí en Match 90.1 Mass Pop. Conéctate. ¡Feliz viernes!

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2: Metro, ha llegado el momento de que yo me vaya, no sin antes recordarte que ya dejé programado el Match Music Fest. Música mezclada para tu viernes en Match, para tu sábado en Match, para tu fin de semana en Match. ¡Qué emoción! Vas a seguir escuchando la mejor música en la mejor estación. Y regreso mañana en punto de las 4 de la tarde. Vamos a tener conteo Match. Y al aire voy a estar de 8 a 10 de la noche contigo. Así que ya lo sabes, Match. Te quedas con la mejor música en la mejor estación. Match 90.1 más pop. Conéctate. Adiós.
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2: Hello, hello, mi matcher. Fin de semana en el Match Morning. Ya sábado 4 de julio. Espero que tengas un excelente fin de semana en familia, contigo mismo. Te mando besos. 13 grados en este momento en la temperatura, con una máxima de 25 y 40% de probabilidad de lluvia. Ya sabes, no hay que confiarse por cualquier cosa, el paraguas y la chamarra. Mi matcher, en esta hora, en dos canciones más, te voy a platicar qué onda con el nuevo lanzamiento de nuestra artista Match Madonna, porque ya sacó su nuevo álbum de estudio con una colaboración súper especial con otra artista Match. Así que súbele, buenos días.

Rolo Tamacho y así suena el fin de semana en el Match Morning de Match 90.1 más pop. Conectate con Poker Face de Lady Gaga. ¿Y qué crees, Matcher? Madonna y Sabrina Carpenter es el dueto perfecto que necesitábamos. Soy Ren, te acompaño hasta las 11 de la mañana y nuestra artista Match Madonna está oficialmente de regreso y ya lo hizo a lo grande con Confessions 2, este primer álbum de estudio después de 7 años de descanso. Pero lo que más está dando de qué hablar, Matcher, es su colaboración con Sabrina Carpenter, nuestra artista Match. Y bueno, Matcher, ahora es considerada la nueva princesa del pop y está compartiendo micrófono con la reina del pop con este tema que ya nos tiene a todos, pues, extasiados, Matcher. La verdad es que está buenísimo. Y si no lo has escuchado, este álbum ya está disponible en todas las plataformas musicales. Es de Madonna, la reina del pop. Repito, se llama Confessions 2. Y si quieres el link, te lo paso por mensaje a través de mi Instagram, @RenJimenez_MatchRadioHQ. Vamos a escuchar a Sabrina Carpenter con When Did You Get Hot, aquí en Match 90.1 más pop. Conéctate con el Match Morning.

0: Escuchas el Match Morning de Match 90.1 más pop conectado en Miley Cyrus con Flowers. Y si te gusta la música de nuestro artista Match Sam Smith, él regresa el próximo mes a la Ciudad de México y tengo acceso cuádruple para ti. Atento que a las 6 de la mañana con 20 minutos te cuento cómo participar.
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6 de la mañana con 21 minutos. Escuchas el Match Morning de Match 90.1 más pop conectado de Maneskin con Begging. Y mi matcher. Nuestro artista Match Sam Smith se presenta en la Ciudad de México el próximo mes y tengo acceso cuádruple para que te lances. ¿Lo quieres? Soy Ren, te acompaño hasta las 11 de la mañana. Él se presenta del 17 al 21 de agosto en el Auditorio Nacional con el To Be Free Mexico City Tour y es por eso que te estamos regalando pasaporte Match que te incluye no uno ni dos boletos, sino cuatro para que invites a tres personas más, te diviertas cantando sus rolas tus rolas favoritas. 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Le vas a dar clic y buscas pasaporte Match Sam Smith. Abajo viene un formulario que hay que llenar primero con tu correo electrónico. 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Hay que llenar ese formulario todos los días porque de esta forma tienes mayor oportunidad de ganar. Estás a tiempo. Mucha suerte, vámonos con lo nuevo de Olivia Rodrigo. Esto que ya suena de fondo se llama The Cure. Aquí en Match 90.1 más pop, conéctate con el Match Morning.

Agregale match al fin de semana en el Match Morning. The Match 90.1 más pop. Conéctate con Our City, Maroon 5, Black Away. Y oye, Matcher, hay canciones que todo el mundo convierte en fenómenos, y White Flower de Billie Eilish es una de ellas, y te voy a contar por qué. Soy Ren Jiménez, te acompaño hasta las 11 de la mañana. Y bueno, Matcher, hay rolas que salen para acompañar un álbum y hay otras que simplemente la gente las convierte en un fenómeno. Y justo por eso, Matcher, se dice que White Flower no fue el sencillo principal del nuevo álbum de Billie Eilish, Hit Me Hard and Soft, pero la gente la empezó a descubrir poco a poco, la empezó a compartir en redes, se viralizó a través de TikTok y terminó convirtiéndose en uno de los mayores éxitos de su carrera. De hecho, rompió el récord como la canción de una solista femenina con más semanas en el Billboard Hot 100, y también se convirtió en la canción más longeva de Billie en esta lista. De hecho, este 2026 le dio el Grammy a Canción del Año, un premio que Billie comparte con su hermano Phineas, con quien escribió y produjo esta rola. Dato curioso. Y por si faltaba algo, White Flower también aparece en el soundtrack de The Last of Us, la serie basada en el videojuego, que está buenísimo. Y la serie también es buenísima, Matcher. Si no la has visto, te la recomiendo. Está en Max. Pero mientras tanto, vamos a escucharla. Billie Eilish llega con White Flower aquí en Match 90.1 más pop. Conéctate con el Match Morning.

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6 de la mañana con 46 minutos. Escuchas el Match Morning de Match 90.1 más pop. Conéctate con la princesa del pop, Britney Spears, Baby One More Time. Y oye, Matcher, tenemos la transmisión del evento más importante de la música y el entretenimiento, la iHeart Radio Music Festival, y no te lo puedes perder. 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Vámonos con más música. Ya suena de fondo Temper City con Self-Aware aquí en Match 90.1 más pop. Conéctate con el Match Morning.

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2: En 5 minutos más, las 7 de la mañana. Buenos días y feliz sábado, fin de semana en el Match Morning. Que te la pases bien en la chamba, en tu casa, en tu negocio. Saludos para ti que ya andas despierto. Te mando besos. 14 grados en este momento en la temperatura con una máxima de 25. Y recuerda, 40% de probabilidad de lluvia por la tarde, pero a veces nos engaña. Oye, Machuel, ¿qué crees? Que internet puso a competir a una leyenda de la música con nuestro artista Match Harry Styles gracias a la justa futbolista. Y te cuento por qué en tres canciones más.
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Match Morning The Match, 90.1 más pop conectado de Dua Lipa con Break My Heart. 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A las 7 de la mañana con 19 minutos, te

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29 minutos, escuchas el Match Morning de Match 90.1 más Pop, Conectate, Camping, Get the Party Started. Todo un clásico de clásicos. 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Vámonos con más música. Ariana Grande llega con su nueva rola Hater y Made You Love Me aquí en Match 90.1 más Pop, conéctate con el Match Morning.

suena el fin de semana en el Match Morning The Match 90.1 más Pop. Conéctate con Sarah Larson Lash Live. Mi Matcher, el mejor plan para estas vacaciones, si no vas a salir, es jugar un buen juego. Soy Ren, te acompaño hasta las 11 de la mañana. Y Matcher, si estas vacaciones de verano no vas a salir de viaje, tampoco pasa nada, porque hay videojuegos que de verdad valen mucho la pena y te van a ayudar. Si lo que buscas es relajarte, activar tus sentidos, Stardew Valley es un videojuego en donde tienes una granja. Está muy divertido, te va a entretener horas. Tienes una granja, cultivas, pescas y hasta puedes hacer amigos en un pueblito. Si eres de los que prefiere construir en mundos enteros con tus amigos, recuerda que Minecraft sigue siendo una excelente opción. Y si lo tuyo es más como la adrenalina y el terror, mi Matcher, tienes que jugar Resident Evil Requiem, que es una de las entregas más esperadas de este 2026. Y déjame decirte que para mí es uno de los Residents más difíciles. Todavía no lo acabo porque no he tenido tiempo, Matcher, pero prometo que ya pronto, pero sí, sí está súper difícil. Tengo más títulos de juegos que, por cierto, te van a ayudar a despertar tus sentidos, a distraerte y vas a pasar un buen rato. Así que si los quieres, te los paso por mensaje a través de mi Insta, @RenJimenez_MatchRadioHQ. Recuerda, mándame la palabra videojuego y listo. Vámonos con más música. Llega nuestra Sabrina Carpenter con Please, Please, Please aquí en Match 90.1 más Pop. Conéctate con el Match Morning.

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7:44. Escuchas el fin de semana en el Match Morning de Match 90.1 más pop. Conéctate con Daft Punk y Julián Casablancas Instant Crush. 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Soy Ren, te acompaño hasta las 11 de la mañana. 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Vámonos con más música. Llega Bieber, Rixey, Faithless con New Religion aquí en Match 90.1 más pop. Conéctate con el Match Morning. ¡Súbele!

0: Escuchas el fin de semana en el Match Morning de Match 90.1 más pop. Conéctate con los Huntrix Golden. Oye, Matcher, ¿qué crees que nuestro artista Match Bruno Mars va a colaborar con los Rolling Stones? Y atentos, que a las 8 de la mañana les cuento.
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0: En 5 minutos más, las 8 de la mañana. Buenos días. Feliz fin de semana. Sábado 4 de julio. Que a todos nos vaya bonito. Te mando un beso, mi matcher. Oye, que resulta que nuestro artista Match Bruno Mars va a colaborar con los Rolling Stones y en tres rolas más te cuento. Recuerda que hoy hay 40% de probabilidad de lluvia por la tarde, así que prevenidos. Saludos, escuderías, rutas y negocios. Recuerda seguirnos a través de las redes @matchradiohq. A mí me encuentras como @renjimenez con doble Z en Instagram. Vámonos con más música. Súbela de buenos días.

Así suena el Match Morning, The Match 90.1 más pop. Conéctate con un clásico de Shaggy, se llama Angel. Oye, Matcher, y agárrate porque los Rolling Stones y nuestro artista Match Bruno Mars van a tener una colaboración. Soy Ren, te acompaño hasta las 11 de la mañana. Y bueno, este está buenísimo porque no es la típica colaboración de que cantan juntos como uno pensaría. Resulta que en este nuevo proyecto de los Rolling Stones, Bruno Mars no aparece como vocalista ni en un dueto tradicional, sino como parte del proceso. Y aquí viene lo interesante, Mature. En una de las canciones, Bruno estaría participando tocando un instrumento dentro de la grabación, aportando su estilo propio, pero desde un rol mucho más musical, mi Mature. La idea del álbum es justamente esa, juntar a leyendas del rock con artistas actuales, pero sin seguir la fórmula clásica de colaboración, sino dejando que cada quien sume desde donde mejor encaja. Por ejemplo, Bruno Mars va a aportar con su musicalización, nada más, sin cantar. El álbum se va a llamar Foreign Thongs y tiene previsto su lanzamiento para el próximo 10 de julio, en unos días, Matcher. Así que bueno, ya nada más pendiente de todos los detalles a través de nuestras redes, @matchradiohq, @renjiménez con doble Z. Vámonos con una super colaboración entre Lady Gaga y Bruno Mars. Esto se llama Die With A Smile aquí en Match 90.1 más pop. Conéctate con el Match Morning. Bonito día.

0: Morning The Match 90.1 más pop conectado. Taylor Swift con Opa Light, recién casada, por cierto, ayer, mi Matcher. ¡Qué bonito! Oye, y para celebrar, Matcher, ¿qué crees? Que Akira Yamaoka, el creador de la atmósfera sonora de Silent Hill, viene a la Ciudad de México y te voy a regalar acceso cuádruple para que te lances a las 8 de la mañana con 22 minutos. Te cuento cómo participar.
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8 de la mañana con 23 minutos. Escuchas el fin de semana en el Match Morning de Match 90.1 más pop. Conéctate. Late Night Talking de Harry Styles. 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Vámonos con más música. Ya llega Olivia Dean con So Easy to Fall in Love aquí en Match 90.1 más pop. Conéctate con el Match Morning.

8 de la mañana con 30 minutos. Escuchas el Match Morning de Match 90.1 más pop. Conéctate Smash Mouth con I'm a Believer. Que por cierto, hablando de Smash Mouth, están de regreso mi Matcher a los escenarios. Soy Ren, te acompaño hasta las 11 de la mañana. Y Matcher, ya que escuchamos Smash Mouth, te cuento que está llamando mucho la atención en las redes porque están de regreso y su nombre está sonando otra vez fuerte en este 2026. Y de hecho están confirmados para presentarse el próximo 9 de octubre en la Ciudad de México como parte del regreso del Ska Fest, un evento en donde se reúnen muchos grupos del género del ska. Pero el foco aquí es claro, Matcher, porque Smash Mouth está regresando a los escenarios. Un grupo que obviamente recordamos, bueno, más bien que cuando escuchamos, nos transporta a nuestra infancia, a películas como Shrek, claramente. Así que si escuchas otra vez el nombre de Smash Mouth, acuérdate que están de regreso en la Ciudad de México en los escenarios. Vámonos con más música. Ya llega The Weeknd con Lightning Lights aquí en Match 90.1 más pop. Conéctate con el Match Morning.

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8:44, escuchas el Match Morning de Match 90.1 más Pop. Conéctate, Foster the People, con Pop Up Kicks. 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Vámonos con más música. Temper City llega con Self Aware aquí en Match 90.1 más Pop. Conéctate con el Match Morning.

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3: Hello, hello, mi matchers. Sábado 4 de julio. Excelente fin de semana para ti. Te acompaño hasta las 11 de la mañana, dos horas más. Y te mando muchos besos en donde quiera que estés. 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Y si todavía no tienes bocina inteligente, no te preocupes, Matcher, porque en este verano, Match, tenemos bocinas inteligentes, Match, para ti. Además, en dos rolas te voy a decir qué onda con la recomendación de película para que veas este fin de semana. Buenos días, súbele.

0: De pitches de Justin Bieber y Daniel Caesar y Matcher, todos los detalles de la boda de nuestra artista Match Taylor Swift a las 9 de la mañana con 21 minutos.
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con el fin de semana en el Match Morning The Match 90.1 más pop. Conéctate Rolling in the Deep por Adele. Oye, Matcher, aquí te va esta nota. La boda real de Taylor Swift, nuestra artista Match, está rompiendo internet. Soy Ren, te acompaño hasta las 11 de la mañana. Y mi Matcher, resulta que Taylor Swift y Travis Kelce oficialmente ya se casaron en una ceremonia súper privada en Nueva York, específicamente en el Madison Square Garden, ayer 3 de julio, mi Matcher. La boda fue tan grande que le están llamando a la boda real de Estados Unidos, con alrededor de 1,000 invitados, un nivel de seguridad bastante extremo, de verdad extremo. Incluso hubo celebridades del mundo de la música, del cine, del deporte, y la ceremonia fue oficiada por el actor Adam Sandler, así como lo escuchas, Matcher. Taylor Swift llegó con un vestido de alta costura de la marca Dior, y toda la celebración estuvo rodeada de mucho hermetismo, no hubo teléfonos, o sea, todo estuvo súper, súper controlado. Y más allá del chisme, Matcher, lo interesante es cómo esta relación entre una de las artistas más grandes del pop y una estrella de la NFL sigue generando impacto mundial, como si fuera un evento cultural más que una boda tradicional. La verdad es que hay imágenes que se están filtrando, pero al parecer son hechas con inteligencia artificial. No hay nada oficial por ahora de imágenes o así, porque estuvo muy controlado todo, Matcher. Pero si llega a salir algo, te lo vamos a postear a través de nuestro Instagram oficial, @matchradiohq, @renjimenez con doble Z. Vamos a escuchar la felicidades a Taylor Swift, llega con The Fate of Ophelia, aquí en Match 90.1 más pop. Conéctate con el Match Morning.

buena rola, Match, sonando en el fin de semana en el Match Morning de Match 90.1 más Pop. Conéctate Uprising, The Muse y Oye Matcher. Si quieres seguir sintonizándonos aunque te vayas de vacaciones, salgas de Puebla, ¿qué crees? Tengo noticias, porque en este verano Match hay una sorpresa para ti. 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Vámonos con más música. Ya suena de fondo la rola número 9 de la hora por Serial, Stumbling In, aquí en Match 90.1 más Pop. Conéctate con el Match Morning.

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8:48. Escuchas el Match Morning de Match 90.1 más Pop. Conéctate. Christina Perry, A Thousand Years. Una canción que me recuerda a la película de Crepúsculo. ¿Quién sabe por qué será, verdad? 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Vámonos con más música. Ya llega Olivia Rodrigo con Stupid Song aquí en Match 90.1 más Pop. Conéctate con el Match Morning.

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9: Así es, mi Matcher, una hora más contigo hasta las 11 de la mañana. Que tengas un excelente sábado en tu negocio, transportes públicos, en tu casa, siendo chambeando en la oficina, que te vaya muy bien. Aplausos. Oye, Matcher, atención, porque mañana es el partido de México contra Inglaterra. ¿Quién será que gane? Obviamente México. Y para disfrutarlo puedes hacerte una botana, una botanita saludable. Y en dos rolas más te voy a dar recetas súper simples y fáciles para preparar. Así que no le cambies y súbele. Buenos días.

Así suena el fin de semana aquí en Match 90.1 más pop. Conéctate a Vichy con Wake Me Up. Y Matcher, además, hoy es día de snacks, ¿eh? Y también mañana, porque mañana es el partido de México contra Inglaterra. Y te voy a dar ideas para que prepares snacks nutritivos sin culpa. Soy Ren, te acompaño hasta las 11 de la mañana. Y mi Matcher, primero, ahí te va, anótale. O bueno, ahorita te los paso si no puedes anotar. Sándwich de atún fresco. Solamente necesitas atún en agua con yogur griego, para que no le pongas nada de mayonesa, por favor. Limón, sal, pimienta y si quieres jitomate o apio picado. Le puedes poner pan integral o pan 00 con lechuga y listo, macho. Ahí está completito. Segundo, burritos saludables. Necesitas tortillas integrales. Hay unas que venden que no tienen nada de sellos. Porque ya ves que ahora todo nos hacen sentir culpables con los sellos que les ponen. Pero bueno, necesitas pollo deshebrado, frijoles, aguacate, jitomate y una salsa

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10 de la mañana con 22 minutos. Escuchas el Match Morning de Match 90.1 más pop. Conéctate con los Black Eyed Peas, Meet Me Halfway. Y Matcher, atención, porque Moenia regresa a la Ciudad de México para celebrar contigo 30 años de trayectoria musical y te voy a invitar a su concierto. Soy Ren, te acompaño hasta las 11 de la mañana. Ellos se presentan el próximo 24 de septiembre en el Palacio de los Deportes de la Ciudad de México. Repito, van a celebrar 30 años de carrera con el Estamos Bien Tour contigo. 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Mucha suerte, Matcher. Vámonos con más música. Ya suena de fondo Dracula de Tame Impala aquí en Match 90.1 más pop. Conéctate.

10:30 a.m. Escuchas Match 90.1 más Pop. Conéctate con Justin Bieber, Let Me Love You, Déjame Amarte. ¿Y qué crees, Matcher? Nuestra artista Match, Miley Cyrus, ya tiene su propia muñeca Barbie. Y esto es lo que tienes que saber. Soy Ren, te acompaño media hora más hasta las 11 de la mañana. Y está súper cool porque es una edición de colección que ya salió a la venta desde el 30 de junio, Matcher, a nivel internacional. Está inspirada en uno de los looks más recientes, con todo el estilo rockero y súper icónico de nuestra artista Match, Miley. Y bueno, el precio ronda aproximadamente entre 1.800 y 1.900 pesos aquí en México. Depende de dónde la consigas, porque bueno, Matcher, ya está llegando también a tiendas departamentales, también está en línea y no es un juguete común. Recuerda que es 100% de colección. Y si no has visto las fotos, te las dejo a través de mi Instagram, @RenJimenez_MatchRadioHQ. Vamos a escuchar a Miley Cyrus con Flowers aquí en Match 90.1 más Pop. Conéctate.

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Carlota Mayor sonando en el fin de semana aquí en Match 90.1 más Pop. Conéctate, David Guetta, Play Hard. Me encanta esa canción, me pone muy de buenas. Oye, Macho, ¿sabes qué te va a poner de buenas ahorita? Vamos a tener la transmisión del evento más importante de la música y el entretenimiento, nuestro iHeartRadio Music Festival 2026. Soy Ren, te acompaño unos minutos más, 15 minutos más hasta las 11 de la mañana. 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Vámonos con más música. Bebe Rexha, Faithless llegan con New Religion. Aquí en Match 90.1 más Pop. Conéctate, bonito día.

0: Escuchas Match 90.1 más Pop Conectate The Weeknd con Save Your Tears. Y Matcher, con esta rola me despido. Gracias por dejarme acompañarte en este fin de semana. Te mando un beso, que tengas un excelente día en compañía de tu familia, de tus mascotas. Si vas a estar solito, no te me agüites. Es importante también tu propia compañía. Oye, y además, ¿sabes qué? No te vas a quedar solo porque ya llegó alguien. ¡Oli!
1: ¡Oli, mis Matchers!
0: ¿Cómo estás, Kiss?
1: Bien, Ren, ¿tú qué tal? ¿Ya lista para disfrutar el fin de?
0: ¡Ay, sí, por fin! Ya lista.
1: Yay.
0: Oye, ¿qué tienes para hoy? Cuéntale.
1: Mis Matchers, querida Ren, hoy tenemos bastante información chidilla para disfrutar de este sábado. Un poco de inspiraciones de canciones que a veces tenemos, rolas que vienen de lugares que jamás pensábamos o de pensamientos que dijimos, órale. También un poquito de Bruno Mars, de lo que hace después de sus conciertos. Obvio, tenemos invitaciones. Katy Perry, que va a estar en un gran evento junto a Dua Lipa, así que
0: va a estar cool. Va a estar bueno. Esa es buena información. Así que, Matcher, quédate con Giselle. Recuerda que nos escuchamos el lunes en el Match Morning a las 6 de la mañana. ¿De dónde?
1: De Match 90.1.
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1: Conéctate.
0: Adiós.
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2: ¿Qué tal, mi matcher? Feliz sábado 4 de julio. Ya estamos a 20 segunditos de que sean las 11 de la mañana. Espero que te encuentres muy, pero muy bien. Yo soy Giselle Navarrete y voy a estar acompañándote hoy hasta las 4 de la tarde antes de que iniciemos nuestro poderosísimo conteo match. Mi matcher, ¿cómo andamos en este sábado? Espero que te encuentres súper, súper bien. Hoy, entre dos canciones, vamos a platicar un poquito de la inspiración de una de nuestras canciones match, que viene de una rola de 1982, así que muy pendiente porque en dos canciones platicamos de esto. Buenas tardes.

Estás en Match 90.1 más Pop. Conéctate, acabamos de escuchar Price Tag de Jessie J y B.O.B. Mi Matcher, la inspiración de una de nuestras canciones más en tendencia, que es Jamaican de Hugo Lizzotto, en realidad viene de una canción de 1982. Soy Giselle Navarrete, te acompaño hasta las 4 de la tarde, específicamente Jamaican Bam Bam. Es una reinterpretación de música electrónica, que esta rola salió el 7 de noviembre de 2025 por el DJ y el productor Hugel y también junto al DJ Celto. Y esta canción originalmente tiene un pedacito de la melodía de una canción de 1982 de Sister Nancy y también agarra el ritmo de una canción que se llama Coolie Dance. Así que Matcher, justamente es como esta mezcla entre dos canciones que al final crearon esta gran canción que está haciendo súper tendencia actualmente y que además ya tiene más de 206 millones de reproducciones en plataforma de música. ¡Qué locura! Vamos a escucharla. Esto es Jamaican de Hugel y Celto aquí en Match 90.1 más Pop. Conéctate.

0: estás en Match 90.1 más Pop. Conéctate, escuchamos Don't Start Now de Dua Lipa. Llevamos 134 canciones sonando el día de hoy. Mi Matcher, te tengo un super pasaporte Match con 4 boletos para que puedas ir al concierto de Harry Styles en la Ciudad de México. 4 boletos, así que muy pendiente porque a las 11:21 te digo cómo te los llevas.
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Estás en Match 90.1 más pop. Conéctate, acabamos de escuchar Judas de Lady Gaga. 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Él regresa a la Ciudad de México con su Together Together Tour. 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Soy Giselle Navarrete, te acompaño hasta las 4 de la tarde. Mature, él va a llegar a la Ciudad de México en agosto. 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Vámonos con más música. Llega Olivia Rodrigo con The Cure. Gran rola sonando aquí en Match 90.1 más pop. Conéctate. Buenas tardes, mi Matcher.

Estás en Match 90.1 más pop. Conéctate que vamos a escuchar That's What I Like de Bruno Mars. Mi Match, ¿alguna vez te has puesto a pensar qué es lo que hacen nuestras artistas Match justo después de tener algún show? Pues fíjate que Bruno Mars tiene un plan perfecto para lo que va a hacer después de su concierto en Madrid. Soy Giselle Navarrete, te estoy acompañando hasta las 4 de la tarde. Luego de tener dos shows súper gigantes en esta ciudad tan bonita y Match, justo se reveló lo que va a hacer. Bruno Mars va a ir a una after party, una fiesta exclusiva después de su concierto, donde prácticamente va a tener como una presentación especial de la que nadie sabe. O sea, la ubicación es súper secreta, todo es súper secreto. Solamente van a estar como sus amigos más cercanos. También van a estar por ahí algunos invitados especiales, seguramente varios artistas que son amigos de Bruno Mars. Esperemos que haga algo parecido aquí en la Ciudad de México, Match, cuando él venga en diciembre. La neta estaría 10 de 10. Mi Match, seguimos con más música. Ya llega Justin Bieber con esta canción que es la rara número 138 del día. Se llama Daisies, aquí en Match 90.1 más pop. Conéctate. Buenas tardes.

0: Mix and Match 90.1 más Pop. Conéctate que vamos a escuchar Cake by the Ocean de DNC. 139 canciones sonando el día de hoy. Matcher, en este verano, Match, te tenemos una bocina inteligente para ti, para que nos puedas escuchar todo el tiempo. ¿Cómo te ganas la tuya? Te lo digo a las 11:46.
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Estás en Match 90.1 más pop. Conéctate que vamos a escuchar Self-Aware de Temper City. Gran rola sonando en este sábado 4 de julio. 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Para que sigas escuchándonos en todo este verano, Match. Soy Giselle Navarrete y te acompaño hasta las 4 de la tarde. ¿Cómo puedes llevarte esta bocina inteligente? 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Y lo segundo y último que tienes que hacer es comentar nuestra publicación, que justo es la sexta foto en nuestro perfil. Dice Verano Match, ahí sale la foto de la bocina inteligente, y en esa publicación tú vas a comentar: Alexa, pon Match 90.1 Puebla. 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Y vámonos con más música. Llega Lala Young con esto que se llama Messi. Es la canción número 141 del día de hoy. Messi, Matcher, no del futbolista, Messi de desastroso, porque a veces así es la vida, mi Matcher, pero todo bien, y eso nos lo enseña esta canción. Aquí en Match 90.1 más pop, conéctate.

0: Estás en Match 90.1 más pop. Conéctate que vamos a escuchar Complicated de Avril Lavigne, la canción número 142 del día. Mi Matcher, vamos a tener a una de nuestras artistas Match en un show muy especial que es de otra de nuestras artistas Match. Para que entiendas todo, te lo voy a contar a las 12 del día.
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2: ¿Qué tal, mi matcher? ¿Cómo te encuentras? Espero que todo esté súper mega hiper bien en este bonito sábado fin de semana. Ya son las 12 del día. ¿En qué momento se nos fue tan rápido una hora, matcher? No lo sé, pero qué chido. Hoy entre dos canciones vamos a platicar sobre el Sunny Hill Festival, que es un festival de música que está hecho por nuestra artista Match Dua Lipa, pero además invitó a un montón de otros artistas Match, así que pendiente porque en dos canciones hablamos de esto.

Estás en Match 90.1 más pop. Conéctate que vamos a escuchar Hot and Cold de Katy Perry. ¡Qué buena rola, mi Matcher! Oye, que además Katy Perry va a andar en el Sunny Hill Festival. Soy Giselle Navarrete, te acompaño hasta las 4 de la tarde. El Sunny Hill Festival es un festival de música, Matcher, que lo organiza nuestra artista Match, Dua Lipa. Desde ahí ya sabemos que este show va a estar increíble. Y justo hace unas horas se estrenó lo que va a ser el line up, toda la cartelera de los artistas que van a andar por allá en estos días de festival, que va a ser muy, muy, muy chido. Obviamente tenemos a Katy Perry, también vamos a tener a nuestro artista Match, Luis Capaldi, y también a Martin Garrix. Va a haber un montón de DJs invitados, la neta va a estar muy, muy, muy padre. Y Dua Lipa al mando de todo esto, mi Matcher. El festival es del 31 de julio al 2 de agosto en Kosovo. La neta se ve que va a ser muy, muy, muy, muy bueno. Así que Matcher, no hay que perdernos noticias de esto, así que ya sabes, muy pendiente para que te contemos todos los detalles. Sigamos con más música. Llega mi güerita favorita, Sabrina Carpenter, en la canción número 145 del día, con esto que se llama When Did You Get Hot, sonando aquí en Match 90.1 más pop. Conéctate, muy pero muy buenas tardes.

0: Sigues en Match 90.1 más pop, Connected con Billie Eilish. Acabamos de escuchar Wildflower, esa fue la canción número 146 del día. Para todos mis matchers que son super fan del K-pop, ¿qué crees? Vamos a tener un festival de música que tú vas a poder escuchar aquí en tu radio con BTS, The Seraphim y más artistas. Así que muy pendiente a las 12:23 que te cuento todo.
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Sigues en Match 90.1 más Pop. Conéctate, que acabamos de escuchar One More Night de Maroon 5, gran rola, Matcher. Oye, con la noticia de que tenemos la transmisión del iHeartRadio Music Festival en este año 2026 en exclusiva por toda la cadena Match. Soy Giselle Navarrete, sigue acompañándote hasta las 4 de la tarde. Matcher, el 18 y el 19 de septiembre vamos a tener este gran evento. Es un festival de música que tú vas a poder escuchar aquí en tu radio. ¡Qué locura! ¿Alguna vez pensaste que ibas a poder escuchar un festival de música a través de tu radio? 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Si no la tienes todavía, corre a descargarla para que no te pierdas de nada. Vámonos con más música. Llega Ariana Grande con este rolón, Hate That I Made You Love Me, sonando aquí en Match 90.1 más Pop. Conéctate.

Sigues en Match 90.1 más Pop. Conéctate que vamos a escuchar Good Feeling de Flo Rida en este fin de semana Match. Oye, mi Matcher, hay una canción de The Weeknd que tiene un montón de records especiales. Y sí, te estoy hablando de Blinding Lights. Soy Giselle Navarrete, sigo acompañándote hasta las 4 de la tarde. Esta canción es de las más exitosas y también es una de las más reproducidas de la historia. Imagínate, tiene el récord absoluto de ser la primera y la única canción en superar los 5 mil millones de reproducciones en una plataforma de música. Imagínate, la primera y la única, ¡qué locura! Además, esta canción es la que tuvo mayor duración en estas listas mundiales de popularidad. Estuvo todo un año en el top 10 del Billboard Hot 100, que es la lista más importante, la lista de las 100 canciones más populares del mundo. Todo un año estuvo en ese top 10. Imagínate, es como la canción número uno de todos los tiempos en esta lista. Y qué locura. Y además es una muy buena rola. Así que, ¿qué te parece si celebramos escuchándola? The Weeknd con Blinding Lights. 149 canciones sonando el día de hoy aquí en Match 90.1 más Pop. Conéctate.

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1: Estás en Match 90.1 más pop. Conéctate, terminamos de escuchar Scream and Shout de Will.i.am y Britney Spears. 150 canciones sonando el día de hoy. 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Tú puedes participar por boletos a las 12:47.
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6. Estás en Match 90.1 más pop. Conéctate, qué gran rol acabamos de escuchar. Stupid Song de Olivia Rodrigo. Mi Matcher, ¿sabes qué? Que te tenemos un pasaporte K-Pop México Radio para que te vayas con tres amigos al show de Akira Yamaoka. Soy Isel Navarrete, te acompaño hasta las 4 de la tarde. Él es un compositor y productor, también es diseñador de sonido japonés. Mi Matcher, él es muy famoso porque él hizo toda la atmósfera sonora de la saga de Silent Hill. Y va a estar muy, muy, muy interesante su concierto que va a ser el 1 de noviembre en el Teatro Metropolitan de la Ciudad de México. ¿Cómo puedes participar para llevarte estos boletos? Tienes que ir a nuestra página en internet, matchmx.fm. 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Corre a participar y vámonos con Benson Boone. Esto se llama Beautiful Things aquí en Match 90.1 más pop. Conéctate.

0: Sigues en Match 90.1 más pop. Conéctate, escuchamos The Lazy Song de Bruno Mars. 153 canciones sonando el día de hoy. Mi Match, Justin Bieber y Nicki Minaj siguen haciendo historia con una de sus colaboraciones más icónicas. Así que muy pendiente, 12.58, hablamos de esto.
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3: ¿Qué tal, mi matcher? Feliz sábado 4 de julio, ya son las 12:58. Espero que te encuentres súper mega hiper bien. Yo soy Giselle Navarrete, vamos a seguir acompañándonos hasta las 4 de la tarde, mi matcher. Con mucho de qué platicar, mucha música que disfrutar, ya lo sabes. Un saludo para ti que nos vienes escuchando en el día de hoy. Hoy una de las rolas más icónicas de Justin Bieber acaba de alcanzar un nuevo logro en Estados Unidos. Así que vamos a platicar de todo esto dentro de dos canciones. Excelente tarde, mi matcher, ya la 1 de la tarde.

Estás en Match 90.1 más pop. Conéctate, escuchamos Be The One de Dua Lipa. Mi Matcher, hay una gran noticia de cosas que está pasando increíble con Beauty and a Beast, esta canción de Justin Bieber y Nicki Minaj, que acaba de lograr un nuevo récord en Estados Unidos. Soy Giselle Navarrete, te acompaño hasta las 4 de la tarde. Esta rola recibió la certificación 8 veces platino en Estados Unidos. Mi Matcher, un platino equivale a muchísimos millones de reproducciones, a un millón de reproducciones, y esta canción ya logró 8 millones de reproducciones, también de ventas, así que justamente ese es un nuevo reconocimiento que se le entrega a esta nueva canción, que ya tiene unos años que se estrenó, pero sin duda sigue siendo tremendo rolón, así que ¿qué te parece si la vamos a escuchar? Beauty and a Beat de Justin Bieber y Nicki Minaj, 156 canciones en el día en Match 90.1 más pop, conéctate.

0: Estás en Match 90.1 más Pop. Conéctate, escuchamos Apple Eye de Taylor Swift. 157 canciones sonando el día de hoy. 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

Conéctate, terminamos de escuchar Without Me de Eminem. 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Soy Isel Navarrete y te sigo acompañando hasta las 4 de la tarde. 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Vámonos con más rolillas en lo que corres a participar. Esto es So Easy to Fall in Love de Olivia Dean, sonando aquí en Match 90.1 Más Pop. Conéctate.

Estás en Match 90.1 más pop. Conéctate que vamos a escuchar You're Beautiful de James Blunt. Que mi Matcher, la inspiración de esta rola, aunque tú la escuchas toda como bonita, con esta guitarrita y todo, pues Matcher, la letra es muy triste porque es una historia real que le sucedió a James Blunt. Soy Giselle Navarrete, sigo acompañándote hasta las 4 de la tarde. Esta canción se inspiró en una salida en el metro de Londres donde James Blunt vio a su exnovia acompañada de su nuevo novio. Años después de que James Blunt sacó esta canción, pues fue justo que reveló que la letra pues no trata sobre un romance ideal, así como el que muchos de nosotros imaginamos, sino sobre este momento de obsesión, pero muy fugaz, así cuando cruzas esas miradas súper rápidas con alguien y sabes, Matcher, sabes que solamente la vas a ver por ese segundo y que probablemente no la vas a volver a ver. ¡Qué fuerte, ¿no, mi Matcher? Así fue como nació esta canción de James Blunt, que te digo, suena muy bonita, pero muy dentro de esta canción tiene una historia muy fuerte. Vámonos con más música. Llega Sabrina Carpenter con esto que se llama Please, Please, Please. Es la canción número 161 de Match 90.1 más pop. Conéctate.

0: Sigues en Match 90.1 más pop. Conéctate, terminamos de escuchar Clocks de Coldplay, la canción número 162 del día de hoy. Mi Matcher, en este verano Match queremos regalarte una de nuestras bocinas inteligentes, así que muy pendiente porque a la 1:47 te digo cómo te llevas la tuya.
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Estás en Match 90.1 más pop. Conéctate que vamos a escuchar New Religion de Bebe Rexha y Faithless. 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En lo que corres a participar, te voy a dejar con esta rola de Kendrick Lamar y SZA, se llama Luther. 164 canciones en Match 90.1 más pop. Conéctate. 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

0: Sigues en Match 90.1 más Pop. Conéctate, escuchamos World Hold On de Bob Sinclair y Steve Edwards, 165 canciones el día de hoy. Mi Mature, te tengo invitación para que vayas al concierto de la banda Moenia, así que muy pendiente porque a la 1:58 te cuento más.
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3: Candy Matcher. Feliz sábado 4 de julio. Ya son la 1:58 el día de hoy. Y estamos a nada de que sean las 2 de la tarde. ¿Y sabes qué significa eso, Matcher? Que vamos a iniciar con nuestra hora de música continua, donde por 60 minutos vamos a escuchar las mejores canciones sin cortes comerciales. Soy Giselle Navarrete. Voy a seguir acompañándote hasta las 6 de la tarde. Te tengo boletos para que vayas al concierto de la banda Moenia. Así que muy pendiente, porque dentro de dos rolas te cuento cómo te llevas estos boletos.

ahorita te acabamos de escuchar Give It Up To Me de Sean Paul. Qué buena rola, mi matcher. 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Soy Isel Navarrete, sigo acompañándote hasta las 4 de la tarde. 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Corre a participar, vámonos con más música. Esto se llama Baby Doll de Dominic Fike. Será en Match 90.1 Más Pop. Conéctate.

Estás en Match 90.1 más pop. Conéctate que vamos a escuchar Diamonds de Rihanna, mi matcher. Oye, necesito que nos tomemos un momento para platicar de la boda de Taylor Swift. Soy Giselle Navarrete, te acompaño hasta las 4 de la tarde. Mi matcher, justo ayer viernes en Match se dice que se casó Taylor Swift. ¿Y por qué digo que se dice, mi matcher? Porque todo está como que medio raro, o sea, como que los invitados estaban diciendo como de, ¿sabes qué? Pues si ando en una fiesta, pero no te voy a decir cuál fiesta es, pero todo el mundo ya sabía que se trataba de la fiesta de Taylor Swift. Incluso lo vimos mucho, por ejemplo, en el perfil de Selena Gomez, que es una de sus mejores amigas, que ella sí estuvo subiendo de que fotos de sus vestidos, fotos de ella yendo como a una fiesta, toda la cosa. También en el Madison Square Garden, que es justamente un auditorio muy muy grande, mi matcher, ahí salió un como cartel que decía que estaban recién casados, TNT, que es básicamente Taylor y Travis, así las letras. Mucho de esto nos dijo como de, ¿sabes qué? Si pasó esto aquí en el Madison Square Garden, porque eso fue la otra, matcher. Todo el mundo pensaba que a lo mejor iba a tener una fiesta más como reservada, más solamente con familia, pero luego salió, según, que Taylor Swift se casó en el Madison Square Garden, que es en este auditorio impresionantísimo, mi matcher. Todavía no hay fotos oficiales de parte de Olivia ni de Travis, mi matcher, pero las andamos esperando porque todo el mundo anda platicando de la boda de Taylor Swift. Vamos a escucharla con The Fate of Ophelia, la canción número 171 del día, sonando aquí en Match 90.1 más pop. Conéctate, buenas tardes.

Sigues en Match 90.1 más pop. Conéctate, acabamos de escuchar Where Are You Now, The Skrillex, Diplo, Justin Bieber. ¿Qué match Justin Bieber podría cantar en la gran final del torneo internacional de fútbol? Soy Giselle Navarrete, te acompaño hasta las 4 de la tarde. Justin Bieber match podría ser una de las sorpresas de este espectáculo de la gran final de este torneo internacional de fútbol que andamos viviendo en este 2026, porque justo en los últimos días han salido varios reportes donde aseguran que los organizadores de este evento pues están considerando invitar a Justin Bieber para que sea parte de este show. La neta sería una locura poder verlo ahí, pero siento que se lo merece en parte. Mature es súper fan y amante de los deportes, así que estaría padrísimo verlo por allá en la final de este gran torneo internacional. Vámonos con más música. Llega Dua Lipa con Break My Heart. Esta canción número 172 del día, sonando aquí en Match 90.1 más pop. Conecta.

Estás en Match 90.1 más Pop Connected. Acabamos de escuchar Summertime Sadness de Lana del Rey. 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Vámonos con más música. Llega Lady Gaga y Bruno Mars con esto que se llama Die With A Smile. Aquí en Match 90.1 más Pop, conéctate.

Estás en Match 90.1 más Pop. Conéctate, mi Matcher. Acabamos de escuchar Love Yourself de Justin Bieber en este sábado 4 de julio. Hoy hay una banda que se llama Temper City que con solamente 15 canciones en toda su carrera se han hecho virales. Soy Isel Navarrete, te acompaño hasta las 4 de la tarde. Temper City es una banda de indie rock que actualmente todo su catálogo musical, mi Matcher, es de 15 canciones. Entre las canciones más populares que tienen, las que más se han escuchado, tenemos Where We Are, Why So Serious, y por último y en primer lugar tenemos Self Aware, que es este gran éxito viral que lo hemos podido escuchar a través de redes sociales un montón de veces. Y mi Matcher, me parece increíble cómo es que con solamente 15 canciones ellos básicamente van empezando en el mundo de la música. Ya se van a ir de gira mundial, ya están haciendo un montón de cosas increíbles, así que mi Matcher, un gran reconocimiento a Temper City. Vamos a escucharlos con esto que se llama Self Aware. 177 canciones sonando el día de hoy aquí en Match 90.1 más Pop. Conéctate.

0: and Match 90.1 más pop. Conéctate, qué buena rola acabamos de escuchar. Eso fue Perfect the Simple Plan, la canción número 179 del día. Mi Matcher, a mí esta canción me remonta a mi secundaria hace algunos años ya. Oye, ¿tú te acuerdas de los Black Eyed Peas? Pues justo hace un mes tuvieron una reunión muy especial y vamos a recordar este momento icónico. Así que mi Matcher, a las 2:58 platicamos.
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6: ¿Qué tal, mi matcher? Muy buenas tardes, ya son las 2:58 en este sábado 4 de julio. Espero que te encuentres muy bien. Ya estamos en nuestra última hora juntos, matcher, pero espero que te encuentres súper bien. Y ya sabes que nos lo vamos a pasar bien, tenemos mucho de qué platicar, como lo de Black Eyed Peas, matcher. Un mes de que se reunieron después de 8 años, así que en dos canciones vamos a platicar de este chismecito. Espero que estés disfrutando de tu sábado, que te vaya a increíble, sal con tu familia, sal con tus amigos, aprovecha mi matcher. ¡Excelente día!

Sigues en Match 90.1 más pop. Conéctate, escuchamos My Humps de Black Eyed Peas. Que mi Matcher, andamos nostálgicos porque justo hace un mes se reunió esta gran banda después de 8 años de que se separaron. Soy Giselle Navarrete, te sigo acompañando hasta las 4 de la tarde. Todo esto sucedió en los premios AMAS 2026, donde Fergie, que ella fue vocalista de esta banda, pues reunió a todos los chicos para que recibieran el premio a mejor canción retro pop rock por justo su canción Rock That Body, una rola del 2010 que el año pasado se hizo súper viral en redes sociales. Mi Matcher, fue muy bonito verlos juntos, un poco raro también, así como de Dios, ¿en serio está pasando esto? Pero sí, mi Matcher, yo espero que hagan otra reunión próximamente para sacar nueva música, como que siento que es algo que los fans apreciaremos mucho, mi Matcher. ¿Tú qué piensas? Cuéntamelo a través de redes, @matchradiohq. Y vámonos con algo de BTS. Esto se llama Swim, la canción número 181 del día. Aquí en Match 90.1, más pop, conéctate.

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Estás en Match 90.1 Más Pop. Conéctate, escuchamos Sissy on Me, de Adele. De estas canciones que Matchers son de las más personales de Adele. Es justamente nos habla de un momento en su vida en el que ella estaba como que tomando decisiones importantes. Y era como de, aguántenme tantito, necesito resolver qué está pasando conmigo. Y ya después podemos ver todo lo demás. Básicamente esta canción nos cuenta eso. Mi Matcherte, tenemos bocinas inteligentes Match para que tú puedas seguir celebrando este gran verano. Soy Giselle Navarrete y te acompaño hasta las 4 de la tarde. 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Solamente regístrate y con eso ya vas a estar participando para llevarte esta bocina. La mejor parte es que cada fin de semana, cada viernes en Match, tenemos una de estas genialísimas e increíbles bocinas inteligentes. Así que de una vez corre a participar para que te puedas llevar la tuya el siguiente viernes en Match. Vámonos con más música. Llega la canción número 184 del día. Esto se llama Dracula. Es de Tame Impala y ya la escuchas en Match 90.1 Más Pop. Conéctate.

Sigues en Match 90.1 más pop. Conéctate, escuchamos Teenage Dream de Katy Perry. Buena rola, sonando a las 3:29 minutos. Mi Matcher, algo que me parece genial es como el DJ Cyril hizo un remix de una canción muy, muy, muy especial de Ed Sheeran. Soy Giselle Navarrete y te acompaño hasta las 4 de la tarde. Él hizo un remix de la canción Camera, que es una de las canciones del álbum Play de Ed Sheeran. Pero lo más locochón de esto es que le puso como un sonido mucho más electrónico, más bailable, así, pero todo sin perder la esencia original de esta bonita canción de Ed Sheeran. La verdad está muy interesante. Si tú la quieres escuchar, solamente mándame un mensaje a través de Instagram, @ Giselle Navarrete y en bajo. También síguenos en @ Match Radio HQ. Así que corre de una vez y vámonos con algo de Cyril. Esta canción número 186 del día se llama Stumbling In. Aquí en Match 90.1 más pop, conéctate.

0: Sigues en Match 90.1 más pop. Conéctate, escuchamos Rhythm Magic. 187 canciones sonando el día de hoy. Mi Mature, te tengo boletos para que vayas al show de Akira Yamaoka. Así que muy pendiente porque justamente a las 3:44 te digo cómo puedes participar por estos boletos.
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Estás en Match 90.1 más pop. Conéctate, que acabamos de escuchar Stupid Song, una de las nuevas rolas de Olivia Rodrigo, de su último álbum, Immature. Qué buena canción, la verdad, 10 de 10. 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Vámonos con más música, llega Dua Lipa con Levitating, aquí en Match 90.1, más pop, conéctate.

0: Estás en Match 90.1 más pop. Conéctate, escuchamos Just the Way You Are de Bruno Mars. La última canción de esta hora, mi Matchery. Con esa rola yo ya me despido. Muchas gracias por dejarme acompañarte en este sábado. Y en verdad deseo que tengas un excelente fin de semana, que te vaya súper bien. Nosotros nos volvemos a escuchar el lunesito en punto de las 2 de la tarde. Ahorita ya comienza nuestro conteo Match Top 30 de las mejores canciones, las más votadas. Y obviamente nuestros bonus track que tú nos ayudaste a poner en este programa. Soy Giselle Navarrete y fue un honor acompañarte un día más, mi Matcher. Sigue conectando aquí en Match 90.1 más pop. Conéctate. Adiosito.
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1: ¿Qué onda, Matchers? ¿Cómo va su sábado? Yo soy Roger Sánchez de Match 89.5 en Puerto Vallarta. Y si no me escuchas desde Vallarta, eso quiere decir una cosa, que el reloj marca el inicio del conteo Match. Es un programa que hago con todos mis compañeros locutores de Match alrededor de la República y que por las siguientes 4 horas van a escuchar los mejores éxitos del momento en el orden que ustedes eligieron a través de la votación en nuestra página www.matchmx.fm. Así que no le cambien, porque mientras más avance este programa, se escucharán canciones con más votos. Así que solo se pone mejor. Empezamos con la rola que quedó en el último lugar del Top 30. Esto que suena es Opalite de Taylor Swift en el conteo Match. 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

0: September en los bonus tracks de este conteo Match con Cry For You. ¿Cómo están, Matchers? Yo soy Giselle Navarrete de Match 90.1 en Puebla y les mando un saludo muy especial a todas las Matchers que nos mandaron peticiones especiales para este sabadito. Si no saben cómo hacerlo, es súper fácil. Solo tienen que entrar a la app de iHeartRadio y presionar el botón de micrófono que sale cuando reproducen Match. Ese es el botón de Talkback y van a poder mandarnos sus notas de voz para conectar y pedirnos sus rolitas favoritas. Y mientras ustedes corren a descargar la app, yo los dejo con esta siguiente rola que salió el año pasado en el último álbum de Justin Bieber. Yukon es una canción cuyo hace referencia a la camioneta GMC Yukon que su esposa Hailey Bieber manejaba cuando retomaron su relación en el 2018. Es un símbolo de compromiso y es una rola muy romántica. Matcher, vamos a escucharla. Yukon de Justin Bieber en la posición 29 del top 30 en este conteo Match más pop, conéctate.
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1: ¿Qué onda, Matchers? Acabamos de escuchar a Snoop Dogg en los bonus track de este conteo con Sweet. Yo soy Ingrid Cabrera de Match 90.3 en Guadalajara y se rifaron con el conteo Match de esta semana. Así que no le cambien porque esto se va a poner buenísimo. Seguimos conectando con ustedes en Match. Más pop, conéctate.
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0: Lady Gaga y Bruno Mars en la posición 28 del Top 30 con Die With A Smile. ¿Cómo están, Matchers? ¡Hello! Yo soy Regina Pavón Durán de Match 93.9 en Morelia y nos vamos a ir con un super bonus track que nos pidió un Matcher de León. Por cierto, saludos hasta allá, hasta León, Matchers. Esto es Team The Lord sonando en Match. Más pop, conéctate.
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0: Purple Disco Machine en los bonus tracks de este sábado con Hypnotize. ¿Cómo vamos, Matchers? Yo soy Julio Alvarado de Match 97.5 León y nos vamos con Favorite Ring de Alex Warren en el lugar 26 del conteo Match. Más pop, conéctate.
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1: ¿Cómo va su sábado, Matchers? Yo soy Alison Gutiérrez de Match 97.9 en Querétaro y seguimos con la mejor música para este fin de semana de Conteo Match. Esta rola que viene queda en la posición 25 del Top 30 y es Pink Panthers con Zara Larsson. Esto que suena es Stateside y lo escuchas en Match. Más pop, conéctate.
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Escuchamos Stateside de Pink Panthers y Sarah Larson en el lugar número 25 del Top 30. Chavacaniza, Matchers, ¿cómo están? ¿Cómo ves este sábado, el fin de semana? Espero que a todo dar. Yo, Natalia Guerrero, Nena Guerrera, y para ti en redes sociales de Match 99.3 en la Ciudad de México. Estoy muy bien, contenta por este conteo Match, porque la buena música sigue que sigue en toda la cadena y en la posición número 24. Escuchemos a Temper City con Self Aware en Match más Pop. Conéctate.

0: Empezamos la segunda hora de programa con este rolón de The Think Things en los bonus tracks. Esto fue Shut Up and Let Me Go. Yo soy Karen López de Match 100.1. Los saludo desde Culiacán. Y vamos con la rola 23 de este Top 30. Esto que suena es Drop Dead de Olivia Rodrigo. En Match, más pop, conéctate.
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0: Hello, hello, Melchers. Esto que acabamos de escuchar fue Hey That I Met You Love Me de Ariana Grande en la posición 21 del Top 30. ¿Cómo va su fin de semana? Yo soy Ashanti Gómez de Match 89.5 en Puerto Vallarta. Y vamos a seguir con esta rola que nos pidieron por la app de iHeartRadio. Que si alguno de ustedes no la tiene, les recomiendo que corran a descargarla porque ahorita es gratuita. Y van a poder acceder a muchísimo contenido tanto en México como en Estados Unidos. Inglés, español, radio en vivo y podcast. Corran a descargar la Matchworks y mientras yo los dejo con Speed Drive de Charlie XCX. Sonando en Match Más Pop, conéctate.
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0: Back to Friends, The Summer, sonando en la posición número 20 del Top 30 de esta semana. ¿Cómo estás, Mature? Soy Rodrigo Camarena de Match 90.3 en Guadalajara. Y vámonos ahora con una canción que a mí en lo particular me encanta. Justin Bieber con Ghost en los bonus tracks de este Conteo Match. Más pop, conéctate.
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1: Justin Bieber sonando en los bonus tracks de este conteo match con Ghost. ¿Cómo va su tarde, Matchers? Oli, soy Ren Jiménez de Match 90.1 en Puebla y los dejo con The Cure de Olivia Rodrigo en la posición 19 del conteo Match más Pop. Conéctate.
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1: ¿Qué onda, Matchers? ¿Qué tal su sábado? Yo soy Luna Iturbe de Match 97.9 en Querétaro y seguimos con la mejor música del momento para alegrar el fin de semana. Esto que viene es del DJ Cyril y se queda en la posición 18 del Top 30 de esta semana. Stumbling In sonando en Match. Más pop, conéctate.
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Stumbling in the Serial sonando en el lugar número 18 del top 30 del conteo Match más Pop. Conéctate, Matcher, ¿cómo estás? Soy Pristo Mazzini de Match 99.3 en la Ciudad de México y ya estamos terminando la primera mitad del conteo Match, pero Matcher, vienen dos horas de puros éxitos, así que quédate con nosotros. Llega el lugar número 17, Just the Way You Are, The Milky, en el conteo Match más Pop. Conéctate.